Es el momento de un mediodía singular en la sintonía del domingo. Te acompañan su director, Héctor Tito Delgadillo, y las locuciones de Manuel Cerda e Isaías Salazar, junto a los controles de Quique Tapia y Raúl Delgadillo. Bienvenidos a todos quienes nos acompañan en nuestra sintonía desde las 12 a 15 horas en esta hermosa cita de Radio Los Andes, una alianza del mundo latinoamericano en esta gran familia radial.

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Junto a Kiki Tapia, la sala técnica, y Tito Delgadillo, al micrófono le decimos bienvenidos este domingo.

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Chino, gusto saludarlo, pues. Bienvenido, bienvenido. Somos Radio Los Andes de Gotemburgo, Suecia, para el mundo, a través de www.gnf.nu, gnf.nu, y ahí le dirige usted la frecuencia 102.6, frecuencia modulada, 102.6 para Gotemburgo y ciudades cercanas. Vaya nuestro saludo cariñoso para todos ustedes, chiquillos, que están en nuestra sintonía a esta hora de la mañana, de la tarde, 12:03, mañana o tarde, como usted quiera llamarlo. 12:03, don Enrique y Kiki también están en la sala técnica. Ustedes lo van a ocupar, pues. Don Isaías Salazar también nos acompaña el día de hoy. Título de frente al micrófono, le decimos, somos los Andes desde Gotemburgo, Suecia, y esto lo vamos a iniciar con una cueca tradicional del folclore chileno. Una cueca compuesta por Petronila del Carmen Orellana Delgadillo. Mírenla. Nació en 1985, murió en 1963. Formó junto a su hermana el dúo Las Hermanas Orellana. Ella tocaba el arpa, el arpista, la Petronila Orellana. Y aquí está una de las cuecas que ella hizo, famosa en Chile entero. Chicha de cura, cabí, mércale, de Petronila Orellana.

Oiga, saludo para todos los Luis. Para don Luis Salazar, que está de cumpleaños. De Santos. Don Luis Isaías. Don Enrique Luis, también está de Santos día. Luis Rivero, un saludo para Luchito, a todos los Luis que hoy día están de onomástico. Don Luis, contarle que un día como hoy, oiga, de 1754, el gobernador de Chile, Domingo Ortiz de Rosas, ordena la fundación de la Ligua. Pero se le dio cumplimiento recién en 1789 a la Ligua. También en 1844, esto todo en chilito, se dicta el reglamento para la concesión de los grados de las facultades de las universidades. En 1887 se dicta la ley que reorganiza los ministerios del Estado. Y en 1888 se funda en Santiago la Universidad Católica. Empieza a funcionar el 1 de abril de 1889. En 1897, un día como hoy, por disposición del gobierno, se establecen los correos de Chile los siguientes servicios: reembolsos, abonos de diarios, cobranzas y valores declarados. Se inaugura el observatorio en 1962, se inaugura el observatorio astronómico más austral del mundo, ubicado en la Isla Grande de Tierra del Fuego, 1962. Y por último, en el año 2000, el gobierno chileno aprueba una ley que preserva la identidad de quienes aporten pruebas sobre el paradero de los desaparecidos durante la dictadura militar. Le cuento que son las 12 horas con 8 minutos y Petronila Orellana Delgadillo también escribió otra cueca muy conocidísima en Chile. Esa cueca que habla de todos los lagos de allá al sur. Aquí están. De Petronila Orellana, los lagos de Chile.

de Petrolino Diana, Los Lagos de Chile. Oiga, yo me... Oye, ahora vamos a ir un poquito a lo que nos cuenta nuestro amigo Héctor Vélez Mesa. En Chile, mucho, y en el campo también se usa mucho el... Y trabajamos mucho con ellos, antes, no ahora, con los caballos. Pero esos caballos, no el caballo común y corriente, el caballo percherón. Ese era muy típico en los campos, claro, en los campos. También las carretas, las carretelas, las carretelas. Todo el caballo percherón. Vamos a contar que los caballos percherones, que se utilizaban habitualmente en la faena agrícola, se caracterizaban por su corpulencia, robustez y fortaleza. Claro, digo, esos cuerpecitos tenían. En los quehaceres del campo se les emplea para arrastrar carretas con mucho peso. A la variedad equina se le empezó a denominar caballos percherones, no por su resiedumbre, no, sino porque son originarios de la localidad de Perche, antigua provincia de Francia, cerca de Normandía. Pues de ahí viene el que le empezamos a llamar los percherones. Desde ese lugar los trajeron a Chile. Cuando se introdujo el tractor en los labores del campo después de la Segunda Guerra Mundial, los percherones estuvieron a punto de desaparecer porque fueron reemplazados por estos vehículos. Felizmente, granjeros rurales, especialmente ligados a las comunidades cristianas, menonita, amish, los siguieron usando en sus granjas y contribuyeron a que no se extinguieran. Y hoy día también se pueden ver en algunas partes de los campos chilenos estos caballos percherones, como también logramos ver y escuchar, mejor dicho, a Eugenio González con esto, Valparaíso Amor.

Recordamos al tiki tiki tiki Eugenio González. Hoy va a terminar. Decirle que en el mes de junio también se inaugura la primera línea telefónica internacional que tuvo Chile, que unía Santiago con Buenos Aires y Montevideo en 1928. También contarle, oiga, que el año 1941 nace el Teatro Experimental de la Universidad de Chile en su primera presentación en público en el Teatro Imperio de Santiago. También contarle que muere el año 1966 Monseñor Manuel Larraín Errázuriz como consecuencia de un accidente automovilístico. Repetía una oración que le hacía mucha gracia. Ahora, comillas. Señor, haz que los malos se hagan buenos y que los buenos se hagan los simpáticos. Decía, oiga, el cura Manuel Larraín Errázuriz, que falleció en 1966. Y nosotros nos vamos a pedir con una cueca del Guatón Zamora, de Segundo Zamora. Aquí llegan estos chiquillos que son de Valparaíso. Pues cantemos, querido amigo. Aquí están. Pónganlo, compadre.

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Buenas tardes, amigos de la mejor sintonía de los domingos. Bienvenidos a todos ustedes a esta nueva emisión del Diario del Mediodía y naturalmente por Radio Los Andes en el 102.6 de la frecuencia modulada. Nuestro saludo a todos los oyentes allá en cualquier parte del mundo y de Suecia que utilizan la aplicación gnf.nu Gotemburgo. Igualmente, nuestros saludos a los amigos del grupo de nuestro Instagram, Radio Los Andes Gotemburgo. 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Hoy, domingo, empezamos nuestro programa con mucho ritmo.

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0: Una de las situaciones que suceden a diario en el metro de Santiago de Chile son las conductas recurrentes de artistas populares que entregan parte de su arte a los pasajeros del metro. ¿Les parece que subamos al metro y escuchemos a estos artistas populares?
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1: Así, entre paradero y paradero, los pasajeros del metro escuchan estos artistas que cantan por una colaboración de dinero mientras el metro viaja. La mayoría de los pasajeros del metro aceptan la intervención de estos artistas, aunque las actuaciones dentro del metro están prohibidas, pero los artistas populares se las ingenian.
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2: ¡Qué chiquillos, tengan todos muy, pero muy buenas tardes! Vamos a hacer un poquito de música, un poquito de mambo, un poquito de cumbia, esperando que sea el sagrado. ¿Quién te dice más o menos? ¡Ah, sí!
3: ¡La suela! ¡Maracón!

0: Esperamos hayan disfrutado de este corto viaje en el Metro de Santiago con la música de artistas populares.
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Discusión y controversia en los medios suecos debido al gesto del jugador sueco Ajari después de haber realizado su primer gol en el primer partido de Suecia. Una de las voces que condenan el gesto de Ajari fue el líder del partido de derecha, Jimmy Åkesson. El líder del partido Svenska Demócrata, Jimmy Åkesson, no quiere que se le atribuya el calificativo de sueco al héroe del Mundial, Yasin Ajari. Al líder del partido, Jimmy Åkesson, se le preguntó si creía que se puede ser un musulmán practicante y sueco a la vez. A lo que respondió, sí, se puede, pero depende del grado de fe, depende de las prioridades. Si priorizas tu identidad musulmana sobre tu identidad sueca, si crees que la Sharia y los hadices y el Corán deben regir la legislación de tu vida privada, entonces me cuesta considerarte sueco, afirmó Jimmy Åkesson. Yasin Ajari nació y creció en Solna, y sus padres son de Marruecos y Túnez. Es musulmán practicante, intenta rezar 5 veces al día, y cuando marcó 2 goles contra Túnez en el debut de Suecia en el Mundial, lo celebró arrodillándose y levantando las manos al aire. Y continuó diciendo el líder de derecha que cuando te pones esa camiseta, representas a tu país y te sientes orgulloso de él. Me parece genial, dijo Åkesson. Cuando se le pregunta a este líder de derecha si Ajari es sueco, respondió, no puedo responder cuál es su identidad. Solo él puede hacerlo. No creo que me corresponda especular al respecto. Es muy bienvenido a vivir en este país, dijo Jimmy Åkesson. Así están las cosas con Ajari. Y la discusión de que si es sueco o no está en una discusión abierta. Y esta es una advertencia para nuestros auditores, debido a que las llamadas telefónicas y los fraudes por este medio han aumentado. Varias personas han recibido llamadas recientemente del mismo número y ahora se ha emitido una alerta de fraude. Le cuento cuál es el número. 031-307-5048. Según el matutino Göteborgs-Posten, el número no aparece en la guía telefónica y el ayuntamiento de Gotemburgo recomienda a cualquier persona que reciba una llamada sospechosa de estafa que denuncie el incidente a la policía llamando al 114-14. El fraude telefónico es un método en el que los estafadores suelen intentar ganarse la confianza rápidamente. La policía describe cómo los delincuentes pueden fingir llamar desde, por ejemplo, un banco o una empresa o una autoridad, e intentar que la víctima proporcione información, utilice su banquide o actúe de alguna manera en su beneficio. En algunos casos, tras la llamada telefónica, la víctima puede visitar su domicilio. ¡Qué desfachatez! Nunca proporcione su tarjeta, información bancaria, ni ningún otro dato personal. Desconfíe si recibe un correo electrónico o un mensaje de texto que le pida que haga clic en un enlace y proporcione información confidencial como códigos o datos personales. Nunca, nunca siga esas instrucciones. Ningún banco ni empresa de confianza envía este tipo de mensajes. Si tiene dudas, llame a su banco o empresa. Nunca permita que nadie controle su computadora o teléfono de forma remota. Es importante, amigos, estar alerta porque en cualquier momento pueden intentarlo engañarlo. La ministra de Cultura sueca,
Parisa Leigh-Strand, del Partido

Pacífico del Medio Oriente, el cese de este conflicto entre estos dos países. ¿Quién es realmente el gran ganador? Esta pregunta no tiene respuesta obvia. La ministra sueca de Cultura dijo que se había encendido una esperanza, la sensación de que Irán por fin podría ser libre, un país democrático. Creo que mucha gente se siente decepcionada hoy al ver que ese paso parece cada vez más lejano, dijo la ministra este jueves en ronda de prensa. Según otras opiniones, se dice que ahora la situación en Irán es peor que nunca y el pueblo iraní es el gran perdedor. Un concepto general es que Estados Unidos ha hecho un mal negocio. Los líderes iraníes parecen ser los grandes ganadores, mientras que el pueblo iraní es el gran perdedor. Mientras se firma el acuerdo, Israel continúa su guerra contra Hezbollah, atacando el sur del Líbano. Un acuerdo y una paz que en cualquier momento se puede romper. Y ya lo dijimos anteriormente en algunos programas, vamos a seguir muy de cerca los vaivenes de la política sueca y las elecciones de septiembre próximo. Según una nueva encuesta realizada por Ekot de la radio sueca, la mayoría de los votantes espera que el gobierno pierda el poder tras las elecciones de septiembre. La encuesta realizada por Indicator Opinion en mayo muestra que más de la mitad, el 55%, cree que la oposición obtendrá la mayoría de los votos, mientras que el 45% cree que el gobierno se mantendrá en el poder. Entre los más comprometidos políticamente, la creencia en un cambio de poder es aún mayor. Fíjese que 2 de cada 3 creen que la oposición tomará el poder. ¿Será cierto? Esperemos hasta septiembre. Mientras tanto, nosotros seguiremos tomándole el pulso al pueblo sueco pre-elecciones de septiembre.

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0: Con la canción El tiempo en las pastillas, del autor e intérprete Fernando Ubiergo.
2: Dicen que el tiempo guarda en sus pastillas las cosas que el hombre olvidó.

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0: ¡Ay, Barán! ¿O querís que te mete el bajo por ajo?
1: Oiga, malo.
0: ¿Quién te bajó la cuchara a vos? Mira, te la voy a hacerte la cortita, yo que no anda haciendo vida social. Ay. ¿Qué novedad tenía ahora?
1: Yo partí el programa ahora acompañado por todos los modelos de gala y las chicas de gala.
0: Nada gala. ¿Vos soy Gil o creí que las misiles se saben el root de memoria? Nada gala. Ya. Ya la vida, si las modelos no salen en pelota, no pasa nada.
1: Oiga, no, ya, párele, más respeto.
0: ¿Qué te vaya a parar, eh? Tienes mucha sangre, machucado. ¿Quieres que te haga su ombligo?
1: No.
0: ¿Ah? ¿De aquí usa no la tenía ahí?
1: Estuvo el Willy Sabor.
0: ¿Willy Sabor? Ese loco que grita más que tu hermana.
1: Oye, pero déjeme seguirle contando quién más vino. Por favor, hombre. Le quería contar que estuvieron aquí en el programa algunos políticos.
0: ¿Políticos?
1: Sí.
0: ¿Políticos?
1: Oiga.
0: Si los políticos no calientan a nadie,
1: ¿no? Que no, pero hay algunos candidatos que tienen un nuevo estilo y...
0: ¿Y vos sois Gil o creéis que el ministro se aporta ante el micro?
1: No por defenderlo, pero yo creo que algunos son más consecuentes que
0: ¿Y vos sois Gil o creéis que el ministro que calcula el IPC... vive con la canasta familiar?
1: Oiga, a ver, pero hay algunos que trabajan de sol a sol.
0: Ya, ¿y vos soy Gil? ¿O crees que el ministro de trabajo marca tarjeta, noche?
1: Hay algunos políticos que tienen vocación de servicio.
0: Ya, ¿y vos soy Gil? ¿O crees que la ministra de salud pide hora en los consultorios luego?
1: Oiga, pero yo insisto, ¿ah? No todos son...
0: Todo igual, los lobos ahí en el Congreso se agarran a coscacho los loños cuando está la tele. Claro, y después cuando se tienen que subir el sueldo los locos, todos de acuerdo, ¿ah? Y piola.
1: Oiga, ya, no hable más mal de ellos, hombre, está bueno ya.
2: Malito, ¿cómo está?
0: Bueno, no tan rico como la Rusia. Está más rica que la guaripola de la paramilitar. Yo le saqué la foto al Fabricio, boludo. ¿Y no terminó todavía? Y después... se la mostré a Lito a los basalacos y le dije, ¡oso!
3: Estaba amenazándome al público, déjemelo tranquilo. Y no, que le quiero decir, le quiero decir que estamos contentos que nos acompañe esta noche en el programa y que haya vuelto a este estudio. Ya. Es un agrado tenerlo entre nosotros.
0: ¿Y a mí qué? ¿Yo vengo por la plata? No.
2: Malo. Es muy malo eso, no puede ser tan interesado, Malito.
0: ¿Y al bono?
2: Déjeme decirle, señor. Yo no le he hecho la cama a nadie, para que sepa.
0: No, yo no se la quería hacer, se la quería deshacer. Oh.
2: Quiero decir que todo lo que usted dice acá no es verdad, señor. ¿Para qué le compro usted?
0: Buena, Quique Morandé. ¿Por qué? Esa es la foca, después se te acoche y ya es pa' colina. Buena, está buena.
3: Oiga, Malito, en vez de molestarlo, ¿por qué no le echo una talla simpática, pues?
0: ¿Y por qué no te echo una simpática, hombre?
2: Una bailadita, ya está bien. No lo voy a permitir que venga con esta...
0: ¿Y a quién se la venía a sajar de cuerpo grande, machuca? Yo soy malo, loco.
2: ¿Cómo haces tan malo?
0: Yo le dije al Willy Sabor que le iba a ir mejor sin el Quique, por lo menos. Es malo, lo que basta, Inés. ¿Por qué?
3: ¿Por qué?
0: Malo. Es malo, loco.
3: Oye, bueno, mira, la verdad es que yo... realmente no creo que tú seas tan malo. En el fondo yo creo que eres un hombre muy bueno y yo tengo la esperanza que algún día lo vas a demostrar y que te vas a convertir en un hombre bueno.
0: ¡Uy!
2: ¿Qué?
0: Hoy de la noche se te va a cumplirte los sueños, loca.
2: Yo no sé.
0: Pero yo no me quejo, ¿ay por qué?
1: Porque es malo.
0: Y choro. Luego, ahí vence el champú al ojo y no lloro nada. Yo me saco las cochas y le hice limón, po. Y no baja nada. ¿Y por qué? Porque soy malo, soy choro, soy rico. Yo soy malo. Yo quemo las hormigas con lupa, boludo. Yo a mi gato lo llevo a la perrera, boludo. Yo pico los zancudos, boludo.
4: ¿Sabes qué? No creo que sea tan malo, porque un salvavidas no puede ser tan malo.
0: ¿Y quién te dijo que yo soy salvavidas?
4: Pero es que lo vi recién, entró corriendo tocando el pito.
0: O sea que si me vi tocando el timbre porque soy mormón.
4: ¿Qué anda haciendo con ese flotador entonces?
0: Dirigiendo el tránsito, ¿no estáis viendo? ¿Qué anda haciendo?
4: Pero si anda con flotador, tiene que ser salvavidas.
0: O sea que si me vi con una baliza en la cabeza porque soy una cuca. ¡Ah!
4: Ya. Oiga, pero al verlo con esa pinta no me va a negar que viene de la playa.
0: No, con esta pinta vengo de Londres.
4: ¿Y qué andaba haciendo en la playa?
0: Sacando un certificado de nacimiento. ¿Qué andará haciendo de salvavidas, pues, leña y salvavidas?
4: Pero si hace rato que le estoy diciendo que viene de salvavidas y usted me dice que no, pues, hombre.
0: Que me gusta agarrarte para el palanqueo,
4: Para hacer salvavidas hay que ser bueno.
0: Sí, pero yo no salvo a nadie, loco. Yo soy salvavidas malo, loco. Yo le digo a los curados que se pueden bañar con bandera roja, loco. ¡Ah, la mansa!
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1: La noticia tiene que ver con la atención de salud en los hospitales. Las visitas a los servicios de urgencia suecos aumentaron un 3% comparadas con el año pasado, según nuevas cifras de la Junta Nacional de Salud y Bienestar. Además, la duración de la estancia se incrementó, siendo la situación más grave para las mujeres y las personas mayores. En promedio, un paciente permaneció 4 horas y 16 minutos en urgencias el año pasado. Un llamado de atención, claro que sí, a las autoridades sanitarias para mejorar la atención a los usuarios. Y continuamos con la noticia en el ámbito de la salud. Esta tiene que ver con la atención de médicos especialistas. Según una propuesta surgida de una investigación, las personas que necesitan atención especializada no deberían esperar más de 30 días para una evaluación inicial. En un plazo de 30 días, el paciente debería recibir la evaluación médica y en un plazo de 60 días, la atención planificada. Según la garantía de atención actual, el plazo es de 90 días. La ministra de Sanidad, Elizabeth Land, del partido cristiandemócrata, dijo que las largas listas de espera en Suecia han empañado durante mucho tiempo la imagen del sistema sanitario sueco, que ofrece una atención sanitaria de primer nivel. Recibir atención cuando se necesita es fundamental para la confianza en el sistema sanitario sueco, dijo la ministra de Salud. Esperamos que la espera de atención de un especialista, amigos, entonces sea más breve y se entregue la ayuda que los suecos necesitan a su tiempo debido. Desde Moscú nos llega la noticia de un gran bombardeo que realizó Ucrania hace 2 días atrás como represalia por los sufridos en Ucrania. La noticia la entrega la periodista de Telemundi.
2: Ucrania lanzó el jueves su mayor ataque con drones contra Moscú en los últimos 2 años. Esto provocó incendios en la capital rusa y sus alrededores y perturbó los principales aeropuertos, con cientos de vuelos retrasados. Varios drones alcanzaron una importante refinería moscovita, en lo que el alcalde definió como un ataque a gran escala, aunque no precisó el alcance de los daños. El presidente de Ucrania, Volodymyr Zelensky, declaró que este ataque es una respuesta plenamente justificada a los bombardeos rusos contra sus ciudades. La ofensiva coincide con la reunión que el mandatario ruso Vladimir Putin mantiene con líderes del sureste asiático en la ciudad de Kazán, a unos 700 kilómetros al este de la capital. A inicios de junio, Kiev golpeó la zona de San Petersburgo, coincidiendo con un importante foro económico. En los últimos meses, Rusia ha intensificado sus ataques con drones contra refinerías de petróleo, un activo fundamental para el esfuerzo de guerra ruso, cuando las conversaciones diplomáticas para poner fin a la contienda parecen en punto muerto. Zelensky llama a estos ataques sanciones de largo alcance. Por otro lado, según la Fuerza Aérea Ucraniana, Rusia lanzó más de 200 drones y varios misiles balísticos contra Ucrania entre la noche del miércoles y la mañana del jueves.
1: La noticia del acuerdo de paz entre Estados Unidos e Israel, que se realizó hace 3 días, según las opiniones internacionales, Estados Unidos quedó como perdedor. Por el contrario, Israel se niega a detener su ofensiva contra Hezbollah en el sur del Líbano. La noticia la entrega el periodista de Euronews.
3: Donald Trump envió a Israel una copia del acuerdo. Sin embargo, Netanyahu le informó que Israel rechaza la cláusula del acuerdo que exige el fin de la guerra en el Líbano y que Israel no se considera obligado por ella. Por su parte, Irán advirtió que el acuerdo quedaría sin efecto si Israel mantiene tropas en el sur del Líbano. El líder supremo de Irán, el ayatolá Mojtaba Jamenei, declaró que había aprobado un acuerdo con Estados Unidos para poner fin a la guerra en Oriente Medio, a pesar de tener una opinión diferente, sin dar detalles. Donald Trump aseguró que Estados Unidos no pagará ni un dólar a Teherán y calificó como propaganda demócrata las versiones que afirman que el pacto contempla una transferencia de 300 mil millones de dólares al régimen iraní.
1: Con esta tanda de informaciones internacionales, estamos poniendo fin al programa de hoy del Diario del Mediodía. 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Nos acompañó en el programa de hoy nuestro técnico de sonidos, Quique Tapia. En la producción y conducción del Diario del Mediodía, Isaías Salazar, que les desea una bonita semana y les dice hasta pronto. ¡Chao!

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Si usted soy integrante, le contamos que somos Radio Los Andes de Gotemburgo, Suecia, para el mundo. Hasta las 15 horas lo vamos a acompañar junto a Don Leonardo. Estoy bien. Nos pillaron comiendo aquí, ¿no?

Este domingo 21 de junio, cuando estamos celebrando a todos quienes llevan por nombre Luis. Para todos los Luis, un saludo bien bonito. Ya que día es San Luis, y en la portada musical está Manuel Turizo y Maluma. A Bambi, chao. Y como son las 14, las 13 con 14, le vamos a darle color, le vamos a ponerle bachata. Vamos a bailar bachata porque aquí llega Don Gino Rodríguez. Y esto es Gino Bailando Rodríguez. Bachata. ¿Quién está bailando la técnica? Si te lo decimos, somos los Andes y esto es...

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1: Y de inmediato, hoy de inmediato vamos a decir que hoy día es el Día Internacional de la Celebración del Solsticio y del Sol también, el 21 de junio. Día del Padre en Estados Unidos y de algunos países latinoamericanos. Una corona son 94 pesos en Chile aproximadamente. Un dólar cuesta 9 coronas con 58. Póngale día, hay que redondear un poquito más, ¿eh? Un dólar 9 con 58. Un euro 10 con 91, póngale 11. Un euro 10 con 91. Hoy día estamos con San Luis. El tiempo dice que no vamos a tener lluvia durante la presente semana. Entre 22 y 26 grados van a estar los diferentes días de esta semana, así que parece que el sol viene. Se está preparando ya que hemos empezado en verano. Y en alguna efeméride importante, decirle que el 21 de junio del año 2002, la Organización Mundial de la Salud declara a Europa zona libre de poliomielitis. En el año 1990, un día como hoy, en Irán, ocurre un terremoto grado 7,6, afecta a todo el país, más de 100.000 muertos. Wow. También contarle hoy que en el marco de la Segunda Guerra Mundial, Francia se rinde a Alemania en el año 1940, un día como hoy. Y también le cuento que en el año 1933 Adolfo Hitler en Alemania y tras conseguir la ley del poder, prohíbe todos los partidos no nazi, lo que no es ninguna prohibición. Es la música que nos trae, Alejandro Fernández, y esto es Mátalas en los Andes, 13 con 19.
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1: Muchas gracias.

Son como los barcos, deben de salir y vivir sus propias tempestades, pero no olvidar que los padres somos como puertos, a donde podrán siempre regresar para recargar energías y seguir adelante. Sergio Dalma nos viene a cantar El Mundo. No se olviden, los hijos, que la casa de los viejos siempre va a estar abierta para todos ustedes.

0: Muchísimas gracias.
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2: Desde España nos vamos a México porque allí está Maná. Mariposa traicionera.

Hacemos una pequeña pausa con nuestros auspiciadores. Y ya estamos de vuelta con Héctor el Father, Tito Delgadillo en el Viva, la tarde de Radio Los Andes. ¡Ya volvemos!

Oye, enojado, triste y todo eso, la boleta que le pasaban a Suecia ayer. Qué desastroso, qué horrible, qué lamentable esa defensa que tiene. Yo no sé si el trabajador que Potter cambie por lo menos a tres de los dos centrales. El marcador de punta izquierdo que nunca jugó bien, ni en España anduvo bien. Y está titular ahí, no. El mediocampista de contención también para afuera. Yo por lo menos hago cuatro o cinco cambios de los que están ahí, señores. El Anga debe ser titular, si por algo juega en un equipo...

de la Premier League y es una de las figuras. Pero no por eso le vamos a contar algunas informaciones, por ejemplo, que desde el 1 de enero del año 2027, la selección chilena de fútbol va a dejar de vestir la marca alemana Adidas. Desde el 1 de enero del año 27, la nueva pisadora será la ecuatoriana Marathon, quien pagará 5 millones de dólares anuales más una comisión de 1.000 millones en caso de clasificar para el Mundial de 2030. Uy, uy, así que va a ser Marathon. Adidas dijo, no, que okay, igual a la cantidad es más malo, no era ninguna parte, así que no. Que lo haga Marathon nomás. El equipo de tenis de mesa femenino de Chile se proclamó campeón sudamericano al ganar Brasil en la final 3-1. El equipo de tenis, o ping-pong, como nosotros le decimos, de Chile está integrado por Daniela Ortega, Valentina Ríos, Sofía Vega y Tania Zeng. Sí, bueno, Tania Zeng está ahí, así que está bien, bien, bien. El 16 de junio de 1962, Chile le gana 1-0 a Yugoslavia por el tercer y cuarto lugar con gol de Eladio Rojas desde fuera del área. Bien, bien, bien. Es un recuerdo. A los 85 años de edad falleció Hans Marvi, el gringo del relato. Oye, hablaba perfecto alemán él, ¿eh? El Hans Marvi. En un mundial ahí lo vimos en una entrevista en alemán perfecto. Bien, bien. Contarle también que ya está por empezar la Party Le Coup. Desde el 30 de junio, el 30 de junio, desde Chile viene el club italiano Balón Mano en jóvenes de 16 años, van a jugar en el grupo 3, 7 equipos hay ahí. A las 13:50 del día martes 30 de junio, 13:50 con el Tuzlanda en Heden 15. Y ese mismo día, 17:20, en la cancha principal del Freestyle Arena en Heden, van a jugar con el equipo alemán, eso es. El cuadro italiano de balonmano. Decirle también que de Brasil vienen 15 equipos a la Party Le Coup de balonmano. De Perú vienen 4 equipos. Vienen 2 equipos de 15 años, jóvenes 15 años, uno de 13 y una chica de 18 años. Todo esto ustedes lo pueden ver en el app de Party Le Coup 2026. Party Le Coup 2026. Y ahí están todos los partidos, donde van a jugar los horarios, los rivales y todo demás, ¿ya? Vamos a decir también que el primer expulsado en el Mundial de Fútbol con la nueva regla de Vinicius por taparse la boca y dirigirse a un rival fue para el paraguayo. Y llegado y el paraguayo, mirá, ¿por qué me echan para afuera? Si él sabía, yo al mirón por taparse la boca y hablar a un rival. ¿Quién lo dijo? No sabemos nada, pero eso es una nueva regla. El VAR lo vio y lo expulsó el árbitro. Así que bien. También en el partido de la República del Congo, también se dio por primera vez el tiempo del arquero, donde hizo más, hizo como 20 segundos y se coronó. Lanzamiento de aquí también. Así que lo que está pasando. Fracaso total, oiga, en el Mundial con la selección de Ecuador también. Qué mal Ecuador, ¿eh? Qué fracaso. Yo creo que Becachese se va a ir con pito y caja. Ecuador 0, Curazao 0. Hoy día a las 18 horas. Ay, también vamos a decir que Túnez 0, Japón 4. 18 horas, España, Arabia Saudita. Este grupo, todos tienen un punto. Así que importante. España con Arabia Saudita y a las 21 horas, Bélgica con Irán. Otro grupo que está muy parejito. Próximo partido será de Japón con Suecia. No sabemos qué va a pasar. Pero en alguna parte importante están los partidos de grupos, donde Estados Unidos y México ya están clasificados para la otra ronda. Ayer Alemania la sacó a última hora. Alemania ayer ganó 2-1 a Costa de Marfil a última hora. Así que también los alemanes van rumbo a clasificar. Nosotros queremos contarle que de la Cote Cura vamos a contar la próxima semana, ¿ya? Ya. De ahora vamos a decirle que viene Club Ra, la T y la M, la Morocha. La Morocha, esto es, póngale, póngale, desde Córdoba.

De cumpleaños el día de hoy para todos ustedes, vaya un saludo bien lindo de todos quienes somos Radio Los Andes. Feliz cumpleaños para ustedes, pero tenemos saludos muy especiales. Año feliz, porque el 22 de junio cumpleaños Orlando Rojas Concha. Lo vamos a saludar ya que el 22 mañana está de cumpleaños nuestro amigo Orlando Rojas. Mucha felicidad, Orlando, un abrazo grande a todos quienes somos Los Andes y tus amigos también te saludan. El 23 de junio estará de cumpleaños Néstor Berlinelli, nuestro gran amigo, y cuando estudiamos allá en la One School, Néstor Berlinelli estará de cumpleaños el 23 de junio. Felicidades para Néstor. El día 24 de junio estará de cumpleaños Juanita Peñalosa, nuestra amiga. Para Juanita Peñalosa, muchas felicidades. Priscila Cartagena, también del Grupo Baile Los Andes, estará de cumpleaños el 24 de junio. Para ti, Priscila, muchas felicidades a todos quienes somos parte del Grupo Baile Los Andes. Que sea un mundo de felicidades, mucho éxito, mucho cariño, mucho amor para ti. Priscila Cartagena, el 24 de junio de cumpleaños. El 25 estará de cumpleaños Carlitos Palestro, ya en Estocolmo, que nos escucha a través del GNF.NU. Carlitos Palestro de Estocolmo, felicidades el 25 de junio. También estará de cumpleaños, oye, jefe Kiki de Apia, el Roder Bergenstein. Bernstein estará de cumpleaños el 25 de junio, el Roden. Y también el 26 estará de cumpleaños Cecilia Aguilera. Cecilia Aguilera el 26 estará de cumpleaños. Nosotros decimos felicidades para todos ustedes, chiquillos. La música aquí llega. El bulice musical de los Andes, la ruleta musical. A ver, algo del mundial, Kiki también. La Copa de la Vida, canción oficial de Francia 98, Ricky Martin, para todos quienes están de cumpleaños.

Oigo, viene el sueco, dicen, atacan de sobremanera a los centrales de la selección sueca. Oye, que realmente no entendemos qué mal las centrales de la selección sueca. Dice que viene una fuerte ola de calor en varios países de Europa y también de la parte norte de este continente. Tony estaba en el avión, pero no despegó. 182 pasajeros afectados. La respuesta aún no le han recibido de la Norway. Bueno, esperamos que haya podido viajar después, ¿eh? Lo que dice, lo que tiene nuestro amigo del Expressen acá en portada. También en España dice que el entrenador espera hacer cambios revolucionarios para poder ganarle a los africanos, a los árabes. Dice que queremos hacer una revolución, dice Luis de la Fuente, y el dilema de arriesgar a Lamine Yamal. Esperamos hacer una revolución, dice, para ganarle a Arabia Saudita, el segundo rival de España, que ha convertido al fútbol en su gran escaparate, buscando no solamente vivir del petróleo. No sé, ¿eh? Yo no sé. A mí no me gusta el tipo, lo encuentro muy, muy dado, muy lento para jugar, eso. Porque el fútbol español el otro día fue lentísimo. Ellos creyeron que porque era España iban a ganar así con el nombre. Hoy día no se gana con eso, no pregunten el Ecuador. 0-0 con Curazao. Hoy día recordamos entonces España 18 horas con los sudafricanos y Bélgica a las 21 horas con Irán. Lo más importante hoy día, Alemania vence a Costa, imagínense el tiempo añadido y refuerza su liderato en el grupo E. Bien por Alemania. Nosotros decimos que son las 13 horas con 56 minutos, pero tenemos música acá, más que nada música, porque tenemos un lindo día de sol para salir a caminar al bosque, al parque, a donde usted quiera. Joana Mori, Luis Lambis, y esto es ¡Qué bello!

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Y ahora vamos a ir de inmediato con el Póngale Pechito Miércoles. Después de haber escuchado a Leo Rey y Noche Caliente, ahora llega el trueno. Esto que teníamos el día sábado en la noche, en la madrugada.

0: los Juanes, se vienen los Guillermo y todo eso, todo lo tanto. Pero el 22 se viene Orlando Rojas. Felicidades para Orlando, está de cumpleaños. Y desde el trueno nos vamos a quedar con los Capis junto a los Reyes del Sur. Y esto es Dos Corazones. Feliz cumpleaños para todos los amigos que están de cumpleaños. Orlando, Ernesto, Priscila, Juanita, Carlos, Roden, Cecilia.
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De momento estamos en el Ponga de Pechito, porque tenemos también elecciones en Colombia. Felicidad para salud para todos los amigos de Colombia que están de votaciones. Michael Navarro y los Titanes del Norte.

Norte, la gozadera. Hoy el show en las redes sociales, el show de atajada del arquero de Curazao. 15 atajadas evitaron que Ecuador ganara y empataban a cero. Pero lo que no hay empate es aquí, porque llegan los Pincheiras del Sur junto a los rancheros del Río Maule. Y esto es Ya Me Voy. Saludos para Quilpué, para el Bellota Norte, para España, para Bélgica, para Suiza, para todos los países que están en la sintonía. Un saludo grande desde los Andes, Gotemburgo, Suecia.

La policía uruguaya que se viralizó por cantar el himno mientras trabajaba en el estadio Miami. Ella es uruguaya de nacimiento, Silvia Nadal se llama ella. Tuvo que prestar servicio en el partido de Uruguay en el Mundial frente a Arabia Saudita y los hinchas registraron el momento en que ella se desentendió de todo y empezó a cantar el himno de su país. Bien por la Silvia, bien. Me alegro, y aquí en la música la seguimos colocando porque llegan estos chiquillos más románticos de los que pongan el pechito. Peregrinos del amor, junto a los ángeles negros. Y volveré, los más románticos del ponga el pechito.

Mauria, qué bueno. Bien, pedidos del amor y de los peregrinos, nos vamos a quedar con los rancheros de Chile Mércale. Y esto es Un Siglo Sin Ti. Son las 14:23 aquí en Los Santos y esto es Ponga de Pechito.

Alerta máxima de Estados Unidos. Alerta por el calor extremo en el Gran Cañón. Días atrás, 3 excursionistas murieron debido a las altas temperaturas y a no preocuparse, a no cuidarse, a no tener autocuidado. Grandes temperaturas se han registrado en el Gran Cañón.

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1: Oye, el 1 de diciembre del año 2023, la francesa Stéphanie Frappart se convirtió en la primera mujer en arbitrar un partido de fútbol en el Mundial de Qatar. Fue Costa Rica 2, Alemania 4. Ayudada por la mexicana Karen Díaz y la brasileña Neusa Bach. Gracias a aquel hito, hoy día en el Mundial 2026, la estadounidense Tori Penso, ayudada y colaborada por la Brocky Mayo y la Katherine Nesbitt, han dirigido el partido de República Checa 1, Sudáfrica 1. La mujer sigue haciendo historia en el fútbol.

0: Oiga, Día Mundial del Falafel. ¿Le gusta el tiki también? A ver, ¿gusta el falafel? 7 recetas fáciles para disfrutar en casa. Bien. Oiga, estaba viendo parte del video de la Silvia Nadal, la policía está de origen uruguayo, perdón. Que está, le tocó el partido ahí, está en la selección de Uruguay. Ella no cantó la canción nacional de Uruguay, no. Sino que dice que antes, cuando los jugadores salen a la calle y después se van a los camarines, la organización de estadio pone una canción de cada país de que va a jugar. Y cuando pusieron la canción de Uruguay, una canción muy conocida, yo me la sabía, dijo, y me empecé a cantarla. Y después, esa es la canción que ella cantó. ¿Y cómo se llama? Y eso no es nada. Porque no pueden llegar y colocar una cosa de un policía en las redes sociales. Sino que el integrante de la FIFA la llamó y le dijo que ella la había grabado y que iba a pedir los permisos correspondientes a la policía para hacerla pública. Y tiene más de 1 millón de visitas ya. Así que se ha hecho famosa esta policía uruguaya en el Mundial de Estados Unidos. Nosotros somos famosos en la música porque Kiki Tapia le pone todo el power esta hora tarde.
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Yardel con Coloní, con nuestros amigos del Göteborg de National Dance, en el Lutskogen, hoy en Lutskogen estaba pero lleno hasta los árboles. Me acordé de payaso cuando se iba la gente a ver los partidos arriba de los árboles. Oiga, qué manera de ver gente en el Lutskogen. Parkering no había en ninguna parte. No, la policía dejaba de entrar cuando salía uno. Allá arriba en el Dejo Cloníole también. Precioso día, muchísima gente. Lo mismo en el Tres Gordon Foreningen. Fue un día lindo. Oiga, el del Midsommar, con todos los bailes suecos y todo eso. Así que nos alegraba mucho que haya sido un bonito día. También decirle que Mourinho pidió a Enzo Fernández, al señor de los millones del Real Madrid, porque ya 2 años sin hacer nada, sin ganar nada, así que yo quiero, le dijo, que traigas a Enzo Fernández. Yo escuché por ahí a principios de año que querían españolizar el equipo, no tengo idea cómo, con jóvenes, no sé, pues, a dónde la vieron, pura mentira. Qué manera de gastar millones el presidente del Real Madrid, para nada, señores, porque ustedes tampoco ganan nada ya. A lo mejor ganar una copa. Que hagan un torneo para que lo gane, pues ya ahí está, pues ya. Punto. Bueno, el equipo chico, Becker. Oiga, nos alegramos por el Málaga, porque después de 4 años en la segunda edición la ha vuelto a la grande, porque ayer ganó 2-1 al Almería de visita. Después de haber empatado de local, fue a ganar a sus colegas, a sus rivales, ahí de la costa de Valencia hacia abajo, 2-1. Así que imagínense cómo va a ser recibido Pellegrini cuando llegue a Málaga a jugar con su Betis. Porque recuerda que Pellegrini tiene hasta en la calle ahí en Málaga. Y todo lo demás. Pero donde lo que hay música es aquí en Los Andes, porque Quiquitapia tiene la mejor música preparada. Oye, no hay a ninguna parte del centro en auto, porque está trabajando en todas partes. También le quiero contar lo que hacen en México. Que este mundial, oye, este mundial ha servido para ver los millonarios.

nos dice que sale acá. ¿Cuánto gana Pochettino como entrenador en Estados Unidos? ¿Y por qué está entre los mejores pagados del mundo? Me imagino que debe ganar cualquier millón, ¿ah? Mucho dinero de estar. Además que le ha ido bastante bien. Ha cambiado el sistema de juego. Un equipo de así. Él manda en el camarín, no con el entrenador que tuvo en Madrid hace poquito. Él manda en el camarín de Estados Unidos. Dice que gana entre 6 y 7 millones de dólares por año como entrenador de la selección de Estados Unidos. Una cifra que lo ubica entre los mejores remunerados del circuito de selecciones nacionales. ¿Cuánto gana el chileno de Córdoba? No sabemos, pero que sí gana música aquí. 14 con 51 minutos.

Oiga, muchas gracias a nuestros fieles auditores que están en el 102 de frecuencia modulada, 102.6. Muchísimas gracias a todos quienes nos compraron el número de la rifa hoy, así que se pasaron. Muchas gracias a ustedes. 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Con Joel y todos quienes trabajan. Salud para Joel, para Sofian, para todos los siguientes que trabajan con él.

para Alejandro Ortega Guerra, Diana Chepin, pero para Alejandro Ortega, para Irama Aguilar, para Juanito Álvarez, un abrazo grande, un lindo día, para Roxel Rex Soto, Rolloner, Rex Soto, ahí sí. Para Comparación de Mujeres Futbolísticas en Rancagua, un saludo para el Chonchet, para Magazine Latino, chileno viviendo en Granada, chiquillos, un abrazo grande ahí, esa linda ciudad. Para Víctor de Loya, de Quimo, ahí para nuestros amigos y amigas de Chilenos en París, chilenos por todo Noruega también, un abrazo lindo. O para Torre Vieja, también un abrazo. Para Andrés Canovas, Canovas. Para Carla Milagros, felicidades para ti. Felicidades para Daniel, el pelado del gallo. Para Marisa González, para Elizabeth Reyes, Nini de Galvez, Juanita Castro, Jacqueline González,